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3: ¡Hey! Hola, ¿qué tal? Buenos días. Sábado 18 de julio. Ya estamos en la búsqueda del nuevo número uno o de que tanto Javi Crespo como Paula Goops continúen ese top 1 durante esta próxima semana. Tú eres parte muy importante de este programa porque puedes y debes apoyar a tu artista a través de redes sociales con la etiqueta almohadilla N1 Canal Fiesta 29. En la de hoy, por cierto, que ya somos tendencia en X. Muchísimas gracias por estar ahí, siempre combativos. N1 Canal Fiesta 29, tendencia en España en X. También puedes dejar tu nota de voz en el 616-079-079. 616-079-079. Repetirá el 1 de Javi Crespo y Paula Cooks. Tendremos nuevo número 1 a esta hora de la mañana, 10 y un minuto. Este es el todavía top 10.
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0: Xavi Crespo, buenas tardes.
1: ¿Qué tal, Manuel? ¿Cómo estás?
0: ¿Tú sabes esta semana en qué puesto queda tu canción con Paula Cubs?
1: Yo todavía no lo sé.
0: ¡Escucha!
2: Y este es el número uno de esta semana.
0: Xavi Crespo, Paula Cubs.
1: ¡Vamos!
0: ¡Toma ya!
1: ¡Hola!
0: ¡Ya lo has conseguido, Xavi!
1: ¡Madre mía, qué sorpresa!
0: Pues sí, la verdad que, bueno, se veía venir también, es verdad, ¿eh? Porque ya estamos hablando que después de toda esta semana, pero que no es fácil ni mucho menos conseguir el top 1 de la lista de Canal Fiesta, Xavi, enhorabuena.
1: Madre mía, está increíble, Manuel. No me lo creo, te lo juro.
0: Bueno, pues ya sé. Por lo pronto...
1: Sí, es que esto es para celebrarlo.
0: Qué guay. Bueno, de hecho, todos tus seguidores están ya deseando de que des fecha para el primer disco. Querido, ¿cuándo? ¿Cómo? ¿Por qué? Cuéntanos.
1: Hombre, esto es una sorpresa que yo estaba esperando este momento para contarla. Y es que cuando nosotros estemos hablando, seguramente haya anunciado ya nuestra gira de fecha personal, que se llama Contando Estrellas.
0: Ajá.
1: Que estaremos en... Empezará en Lucena, Granada, Málaga, Sevilla, Madrid, Barcelona, a principio de curso con un proyecto mío propio.
0: Ajá.
1: Pues animo que compren su entrada y vengan a ver esa gira Contando Estrellas, que me hace mucha ilusión presentarla.

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6: Recuerda la etiqueta de hoy, almohadilla N1 Canal Fiesta 29. N1 Canal Fiesta 29. Y...
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8: Buenos días. Club de Fan Galilea. Mi voto va para Sergio Dalma con Baila Morena y vamos camino de Jerez para el concierto. Un besote.
6: Muchas gracias. Pues sí, esta noche canta Sergio Dalma en Jerez, en el Tío Pepe Festival. Qué maravilla que lo disfrutéis, ¿eh? Ahí está, ya ha sido el primer número uno de este mes de julio con Baila Morena.
9: Hola, muy buenos días, Canal Fiesta. Voto un día más por Rayito de Luz de Jaime Crespo y Paula Puch para que sea número uno en vuestra lista de Canal Fiesta Radio. Muchas gracias.
6: 616-079-079.
10: Buenos días, mi voto es para Rayito de Luz de Javi Crespo y Pablo Cubs para que sea número uno en Canal Fiesta. Gracias.
6: A ti.
11: Hola, buenos días. Hola. Me gustaría escuchar Es Mejor de Gato Ventura. Gracias.
6: Pues ahí está. Primeras notas de voz al 616-079-079. ¡Vamos, Leo!
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6: Comenzando por donde hay que hacerlo, por el top 50 del top 50. Esta semana, Santana y Becky G, Mi Gran Amor.
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1: Así es, se veía venir. Es ya una de las canciones de este verano 2026 y sigue haciendo grandes canciones Sergio Contreras. Esta semana, primera semana en lista, en el Top 48 con La Maleta.

0: Impresionante la maleta de Sergio Contreras. Queremos todos que tenga una vida muy larga en el Top 50. Seguimos en la cuenta atrás, situado en el Top 47 con David Bisbal.
1: Siempre

0: Vendrá próximamente David Bisbal, seguro que con algo chulo, porque siempre se lo trabaja para regalarnos canciones espectaculares. En un instante volvemos al Top 50.
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2: ¡Buenos días, Trivi! ¡Hola, qué alegría escucharte, hijo! ¡Eres la esencia de Canal Fiesta Radio!
0: ¡Venga, vamos, vamos!
2: ¡Justo Domínguez! ¡Venga! ¡Que me gusta mandarte mensajes!
0: ¡Venga!
2: Pues mi número uno va hoy para Evi Crespo y Quevedo. ¡La graciosa, hijo! ¡Vámonos!
0: ¡Estupendo! ¡Gracias!
3: ¡Buenos días, Trivi! ¡Soy Lorene de Bormujo!
0: ¿Qué tal?
3: ¡Venga! Ponme la canción de Antoñito Molina, la que más te guste. Venga, un saludo para todo el equipo de Canal Fiesta Radio y vamos a ver quién es el número uno esta semana.
0: Estupendo.
3: Venga, hasta la semana que viene, Trivi.
0: Gracias. A eso de la un poquito antes de las 12 de la tarde conoceremos el top 1 de esta semana.
4: Buenos días, Santa Lucía.
0: Hola.
4: Tras el sábado pasado que se consiguió el top 1 para Javi Crespo, este sábado no podía ser otro mi voto que para su rayito de luz. Un saludo.
0: Saludos.
4: Hola, Trivi.
0: Hola.
4: Oye, dicen que el que la sigue, la consigue.
0: Sí.
4: Y aquí estamos para eso. Yo voto por Alejandría de Jaime Galán para que entre el top 50 de Canal Fiesta y lo podamos escuchar mucho en la radio. Un besito, feliz día.
0: Un besito, 1024.
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0: Hace un instante lo dejamos en el top 47 con David Bisbal. Subimos una posición, por lo tanto, y nos colocamos en el 46 con la sevillana Sonia Gómez. Esto es puro pop enérgico, ¿eh? Suena irrelevante.

0: para nada irrelevante, todo lo contrario, una o la superestrella de la música dance pop ahora mismo en España, que se llama Aitana con el cuarto azul, superestrella.
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0: y al final de cada día, guiados por la intuición, dormirán tu alma y la mía en aquel viejo rincón.
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3: Muy al estilo

0: nadie venga a buscarme, que voy a estar con mis colegas. Canción que esta semana es novedad en Canal Fiesta Radio. De estos fiesteros absolutamente. Es que cada concierto que hacen el Duende Callejero es una fiesta. Ya lo demostraron recientemente en Écija, Punta Umbría. Citas para el mes de agosto, Salobreña, el 6 de agosto en el Tropicalia Summer junto a Raúl. El 20 de agosto en Sanlúcar de Barrameda, en el Teatro Municipal de Sanlúcar. Y es que hay que disfrutarlos, vivirlos y sobre todo sentirlos.
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0: Año 2024. Esa canción de Omar Monte, Lola Índigo, La Chuches, fue top uno en el Fiesta. Aquí

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5: Recuerda la etiqueta de esta semana, de este 18 de julio, que es N1 Canal Fiesta 29. Almohadilla N1 Canal Fiesta 29. Las redes sociales están que arden.
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5: Y el WhatsApp también.
6: Buenos días, Canal Fiesta. Un saludito para todos los fans de Gato Ventura. Y que tengáis un buen sábado. Y para mi voto para el número uno es mejor de Gato Ventura. Y
5: estupendo.
6: Hoy os hablo desde Madrid.
5: Ajá.
6: Tenga un besito, que besito. Paséis un sábado.
5: Gracias. Chao.
7: Hola, buenos días. Mira, mi voto es para Javi Crespo.
5: Ok, rayito.
8: Buenos días, Trivi.
5: Hola.
8: Feliz sábado.
5: Gracias.
8: Pues aquí la librería Los Libros de Mimi, que es de Almería. Estupendo. Hoy está el día cerraico,
5: ¿sí?
8: Así que bueno, hace un poquito menos de calor, aunque estamos a 32 según marca el termómetro que mi librería.
5: A esta hora.
8: Pues mi voto va para...
5: ¿Quién?
8: Patitoa.
5: ¿Ah?
8: Mimi, bueno, Lola Índigo y,
5: sí,
8: y Ana Mena.
5: Venga.
8: ¿Me la pone por fin?
5: Claro.
8: Besito.
5: Venga.
8: Feliz sábado.
5: Hasta go, luego. Go. Arriba, arriba. Go, go, go. Sonará evidentemente la canción porque stop. ¿En qué posición? Ah, quédate y lo descubres. Hola.
9: Buenos días. Mi voto va para la corredera con la colaboración de Carmen Beltrán Granuja.
5: Ok. Recopilando datos. Son las 11 menos 20. Volvemos al Top 50.
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5: Lo dejamos en el Top 45 hace un ratitín con Aitana y Superestrella. Subimos uno al 44. Antonio Orozco, despierta.
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Ese es el ADN de Canal Fiesta, apostar por el talento de Andalucía. Aquí en el Top 43, más talento gaditano con De la Isla.

ánimo, vamos a por ellos. Mañana campeones del mundo del tirón. La canción de Shakira, Burna Boy, Top 40. Saltamos uno up con el 39. Ahí está

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5: Vamos, vamos, vamos. Go, go, go. Hora 2 de las 4 programadas. Para saber quién será el próximo número 1 o si repite. Javi Crespo con Paula Cubs y el Rayito de Luz. Vamos, la avalancha de notas de voz como en la última semana y de interacciones en redes sociales es absolutamente espectacular con este muchachote cordobés. A ver. Todavía a esta hora de la mañana, estos siguen siendo los 10 primeros en la lista.
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0: Una de las voces más espectaculares de este país, sin lugar a dudas, Blas cantó ¿Para qué? Esta semana sigue siendo novedad en Canal Fiesta Radio 11.6.
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0: Recuerda la etiqueta de hoy que nos está llevando al top en las tendencias en España. Almohadilla N1 Canal Fiesta 29. N1 Canal Fiesta 29.
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0: ¡Let's go! ¡Hola!
2: ¡Hola! Mi voto es para Cemento, de Deja Vu.
0: ¡Estupendo! ¡Hola! ¿Qué tal? ¡Buenos días!
3: ¡Hola! ¡Buenos días! Mi voto es para Sergio Dalma, con la canción Baila Morena. Un saludo desde Club de Fan Galilea.
0: Estupendo, besitos.
4: Buenos días, Driviño.
0: Hola.
4: Soy Pepe de Mairena de la Aljarafe.
0: ¿Qué pasa, Pepe?
4: Y quiero votar por Alejandro Bejarano. ¡Carretera!
0: Estupendo, uno más, venga, bola.
5: Hola. Hola, muy buenos días. Mi voto hoy es para la canción Cemento del dúo de Yahoo.
0: Ajá.
6: Hola, buenos días.
0: Buenos días.
6: Soy Ana del Club de Fan Galilea. Y mi voto es para Sergio Dalma con ese pedazo de canción Baila Morena. Y para todos los que esta noche van a Jerez, un abrazo muy fuerte y que lo disfruten a tope.
0: Por supuesto, por supuesto. Que lo van a disfrutar a tope. Ya esta mañana en la primera hora teníamos un WhatsApp diciendo, pues se escuchaba de hecho el fondo el tren, ¿eh? Sí, sí. Iba camino de Jerez a ver esta noche a Sergio Dalma en el Tío Pepe Festival. Volvemos al Top 50. Venga, vamos allá.
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0: Lo dejamos hace un ratillo nada más en el Top 38 con El Patio, Bonita Navidad. Top 37, la nueva forma de expresión del nuevo flamenco, se llama Salitre. Aquí con José Luis Chacín y dándole ese puntito muy latino a este A Tu Lado.

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5: Esto va volando. Oh my God. 11, 19 minutos.
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5: Los fans y fanesas de... Muchos artistas están ahí comentando con la etiqueta Almohadilla N1 Canal Fiesta 29. N1 Canal Fiesta 29.
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5: Y por aquí también.
6: Buenos días, Trivi.
5: Hola.
6: Buenos días, Andalucía. Buenos días, España entera.
5: ¿Qué tal?
6: Mañana ganaremos el Mundial.
5: Seguro.
6: Uy.
5: Seguro.
6: Soy Carmen de Huelva y mi voto es para Antoñito Molina. Un besito para todos.
5: Gracias.
7: Buenos días, Trivi.
5: Hola.
7: Nada, desde Salamanca os estamos escuchando gracias a internet, ya sabes. mi voto es para Gato Ventura, ¿vale?
5: Ajá.
7: Y su canción es mejor, a ver si esta semana ya llega al top 5 o al top 1 de ganar fiesta.
5: Venga.
7: Muchas gracias.
5: A
7: chao.
5: Ti. Chao, chao.
8: Buenos días, fiestero.
5: Hola.
8: Feliz fin de para todos.
5: Gracias.
8: Hoy mi voto va...
5: Para
8: el patio. Ajá. Bonita la vida.
5: Muy bien.
8: Y va a ser doble.
5: Ajá.
8: Va a ser doble porque yo voy a cantar un poquito.
5: ¿Qué me dices?
8: Tengo que romper con la rutina. Levantarme a la hora que mi cuerpo diga.
5: ¡Qué maravilla, qué maravilla!
9: Hola, buenos días.
5: Hola.
9: Voto por la canción Carretera de Alejandro Bejarano. Un saludo.
5: Un saludo.
10: Buenos días. Es para votar por el tema Cemento del dúo de Yabur. Muchas gracias.
5: A ti, a vosotros. En un instante, más nota de voz al 616-079-079. Sigo leyendo, seguimos leyendo. Todo el equipo del Cuenta Atrás de Canal Fiesta. Las redes sociales con la etiqueta Almohadilla N1 Canal Fiesta 29.
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5: Top 34, La Llave.

Y en el top 33, que aunque parece que siempre están haciendo lo mismo, en absoluto, siempre incluyendo cosas nuevas en sus canciones, son mágicos.

y Rosalía, que ya se encuentra en la recta final de su concierto por Latinoamérica. Esta semana en el Top 32 con Reliquia. Después de su paso por España, absolutamente exitoso, y de esa gira mundial que se llama Lux. Son

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1: Sigue en la lista de novedades esta maravillosa canción de Junior y Juan Fid. Esto es puro aire del sur. Toma, toma.

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0: Año 2023, sin lugar a duda, la canción que hizo internacional a este tipo llamado Manuel Turizo. En verano de 2023, en estos días, fue top 1

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3: Almohadilla N1 Canal Fiesta 29 es la etiqueta para este sábado 18 de julio. Almohadilla N1 Canal Fiesta 29. Y además...
2: 616-079-079.
3: ¡Vamos allá! ¡Hola!
4: Buenos días, Trivi.
3: Hola.
4: Y buenos días, Andalucía. Pues mi voto es para Deja Vu con su canción Cemento. Un saludo.
3: Estupendo, ahí estamos, coma. Venga, más. 616-079-079.
5: Buenos días, Canal Fiesta.
3: Hola.
5: Mi voto para el Top 50 es para la canción de Carretera, de Alejandro Bejarano.
3: Estupendo.
5: Buen fin de semana a todos.
3: Gracias.
6: Buenos días, mi voto es para Javier Crespo y Paula Cux. A ver si somos capaces de seguir manteniendo ese número uno que tanto se merecen.
3: A ver, antes de las 2 de la tarde lo conoceremos.
7: Buenos días, desde Lucena, Córdoba. Mucho calor se prevé hoy. Vamos a pasar un día calentito.
3: Sí.
7: Y mi voto va para Javi Crespo y Paula Q.
3: Bien.
7: A ver si se siguen manteniendo ahí en primera línea.
3: Estupendo.
7: Besito para todos.
3: Besito, chao. Hola.
8: Hola.
3: ¿Qué
8: Buenos
3: tal?
8: Días.
3: Buenos días.
8: Soy Nati del Puerto de Santa María.
3: Uh-huh.
8: Y quiero dejar mi voto para Javi, para Caballito de Luz, de Javi Crespo y Paula Q. Y mandar un saludo a todos los fans de Javi Crespo y decirles que bueno, que estamos esperando dentro de poquito ya que se estrene su nueva canción.
3: Así
8: y que
3: es.
8: Aquí estamos para apoyarlo.
3: Muy bien.
8: Un abrazo y feliz sábado.
3: Gracias.
9: Buenos días, besos, festeras desde Barcelona. Mi voto es para Serte Dama con Baila Morena. Y quiero saludar al club de fans Galilea.
3: Estupendo.
9: Un besito, Manuel, desde
3: Muchas gracias.
9: Barcelona.
3: Muchas gracias. Buen día, que tengáis por allí, por Cataluña.
10: Hola. Tú que llegaste cambiándome el panorama. Buenos días,

0: Hola.
1: Por cemento de déjà vu. A por el sábado.
0: ¡Let's go!
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0: Y lo dejamos hace un ratitín nada más. Top 32, Rosalía con Reliquia. Te contaba algo, algunos detalles de ese final de la gira por Latinoamérica de la barcelonesa. Ahora es el momento de Más Poder Latino. Top 31. Aquí sigue estando Rauw Alejandro dando vueltas. ¡Qué mareo!

impresionante, la canción que da vueltas y vueltas en todos los clubes del mundo. Ahora sí, un puesto arriba encontramos a Alejandro Astola con Prometeo.

casa. Canción que ya fue número uno, la de Alejandro Astola. Prometimos, esta semana queda en el top 30. Y ella, la granaína Dena, en plena gira con los chicos y chicas de Operación Triunfo. Ya no sé cómo la tiren el 29.

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5: Hola, ¿qué tal?
6: Hola, Triviño, soy Belén, del Club de San Galilea y mi voto va para Sergio Dalma. Con Baila Morena.
5: ¡Estupendo!
7: ¡Buenos días!
5: ¡Hola!
7: Nuestro voto es para Gato Ventura y su es mejor.
5: Ok, perfecto.
8: Buenos días, Tribillo. Ya he votado por La Corradera. Ajá. Pero, al favor, a ver si puede poner una mijita de La Niña Pastori para darle mucho ánimo a nuestra selección española. La Roja, por fin, venga, que hay que

0: del mundo.
1: Buenos días, Triviño.
0: Hola.
1: Vamos a por otro sabadito caluroso.
0: Claro que sí.
1: Venga, mi voto va para Bonita la Vida del Patio.
0: Estupendo.
1: Venga, feliz fin de semana.
0: Gracias, igualmente. Chao, chao.
2: Buenos días, Canal Fiesta. Mi voto es para Alejandro Bejarano, Carretera. El mejor. Vamos, Ale.
0: Vamos, buenos vamos. Días.

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1: Ya estamos situados en el top 28. Ali Kindoe.

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5: Seguimos buscando el número uno. Esta semana será el N1 Canal Fiesta 29. Y será un poquito antes de las 2 de la tarde. Repetirá en ese top 1 Javi Crespo con Paula Gubbs. Tendremos nuevo número 1. Lo descubriremos en nada, en un par de horas, un poco menos de un par de horas. Seguimos contando votos, apoyando a tu artista por las redes sociales, por el WhatsApp, que seguiremos escuchando. Y te recuerdo que estos son todavía a las 12 al mediodía los 10 primeros de la lista.
2: Top 10.

0: por supuesto que la intención va a ser, como tiene que ser o no de otra manera, seguir cantando canciones como Los Caños, como Kiko Gaviño, como Kiko y Xara. Con todo se llama la canción novedad de esta semana.
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0: Pues sí, los faneses y fanesas de Alejandro Bejarano, Deja Vu, Sergio Dalma, Javi Crespo, Gato Ventura, Antoñito Molina, estáis a tope esta mañana.
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0: Recuerda la etiqueta de hoy para hacerlo por redes sociales. Almohadilla, ándale, van. Canal Fiesta 29. Almohadilla Canal Fiesta 29.
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0: 12 y 7.
2: Buenos días, Trevillo.
0: Hola.
2: Hola, aquí vamos de Brevejo a la playa.
0: Muy bien.
2: A ver si lo puedo poner la musiquita de. De la niña Pastoria, hombre. Vale, que estoy con el niño, Israel, Yanida y Pepi. Venga. Joder, ¿no? Que llegaste.
0: Venga.
2: Que es Pepi y Garde, ¿verdad? Vale.
0: Venga.
2: Alegría, ¿vale? Buenos días.
0: A ver si os escucho desde aquí.

0: José.
1: Buenos días, Privi.
0: Hola.
1: Saludos de Cádiz.
0: ¿Qué tal?
1: Mi voto va para Imparable de Antoñito Molina.
0: Estupendo.
1: Abrazo, Picha.
0: Un abrazo.
2: Hola, Triviño. Estamos aquí en el Ricantillo y mi voto es para Kim Doy. Dame esa y espero que gane España, por favor.
0: Venga.
2: Que ya estamos.
0: Venga,
3: muy buenos días, Trivi.
0: Hola.
3: Me llamo Martín.
0: ¿Qué tal?
3: Y hoy nos vamos de piscineo a Andújar.
0: Hola, qué bien.
3: Y nosotros siempre votamos por Antonito Molina.
0: Estupendo.
3: Un beso.
0: Besito. Adiós, adiós, familia. En nada más notas de voz al 616-079-079. Que seguimos contando éxito por Canal Fiesta. Que las dos están ahí al lado. Que nada, en nada llega. Conoceremos el nuevo número uno.
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0: Lo dejamos hace un ratitín nada más en el Top 26 con Don Luis Cepeda y el Día Verde, canción que te recuerdo ya ha sido número uno. Y además recientemente, claro, es una canción de lo que es ya el nuevo disco de Cepeda. Por redes sociales, otro de los artistas que cada semana está muy activo es el malagueño Fran Perea. Ahora tiene este Bala Perdida. Gracias, Frankie, por estar apoyando la radio de tu tierra. Todos los días, que lo sabemos. Top 25, aquí es la...

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2: Top 22, Álvaro.

Sabiner podría ser perfectamente ese coleguita que todos estamos buscando siempre para irse uno de fiesta. Y ellas dos también. Lola Índigo, Lucho K. Top 20 es el bachatón.

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3: Y es que lo de Paula Cubs es como de otro mundo. Se lo hace con Javi Crespo, actual número uno del Top 50 de Canal Fiesta, que lo mismo se lo hace con Juan Magán. Novedad esta semana con Brindemos.

0: tiene que salir bien sí o sí, claro. Con Juan Magán ahí dando caña. Paula Cubs, Juan Magán, novedad de esta semana en Canal Fiesta.
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0: Año 2016,

0: ¿Cómo te atreves, de Morat? Recordando otro de esos grandes números uno de la lista de Canal Fiesta a lo largo de la historia.
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0: 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Esa es la etiqueta de hoy en redes sociales. Está que arde. Oh my god.
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0: Y el WhatsApp también.
2: Buenos días, Andalucía.
0: Hola.
2: Buenos días a todos los oyentes de Canal Fiesta. Mi voto va, como todos los sábados, para Javi Crespo y Paula Cups con su canción de Rayito de Luz. Uh-huh. Vamos, chicos, vamos a votar todos a Rayito de Luz.
0: Venga, venga, venga, a él o a otros artistas, ¿eh?
3: Hola, buenas tardes, fiesteros.
0: ¿Qué
3: buenas
0: tal?
3: Tardes, Trivi.
0: Hola.
3: Pues nada, mi nombre es María Ángeles, desde Jaén, y mi voto va para El Barrio.
0: Estupendo, ahí queda claro. Hola, ¿qué tal?
4: Buenos días, Treviño.
0: Hola.
4: Mi voto para el Top 50 de Canal Fiesta es para Carreteras de Alejandro Bejarano.
0: Okay.
4: Buen fin de semana.
0: Igualmente.
4: A pasarlo bien.
0: Eso es, y refresquense que viene calor, calor este fin de...
5: Buenos días, Trivi.
0: Hola.
5: Soy Jonathan y mi voto va para Cemento del Dúo de Yabú.
0: Muy bien.
5: Tú que llegaste cambiándome el panorama, fuiste el cemento que hizo fuerte a este corazón sin ganas.
0: ¡Ole tú!
6: Hola, me llamo Ike.
7: Y yo me llamo María José.
6: Soy de Córdoba y tengo 10 años. Votamos por la canción de Si Pudiera, de Manuel Carrasco.
7: Feliz verano para todos desde Benalmádena.
0: Gracias.
7: Que hoy estamos de vacaciones.
0: Hola.
7: ¿Y qué vamos a hacer?
0: ¿Qué?
6: ¡Ir a la playa!
0: ¡Ole!
7: ¡Feliz verano!
0: ¡Ole! Un huequito para el trivi, ¿eh? También para la playa, por favor.
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2: Recordándote que nos quedamos en el top 20 con Lola Índigo, Lucho RK, el Batachón, Bachatón de la L. Subimos uno, por lo tanto, nos colocamos en el top 19. Aquí está el

Y nos situamos en el top 17 porque su gira Kilómetro Cero continúa estupendamente bien. Canción que ya ha sido top 1, Algo de mí esta semana, top

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0: Scoops.
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0: Deja Vu, Sergio Dalma, Javi Crespo, Alejandro Bejarano, Gato Ventura, Antoñito Molina, Leire Martínez, Manuel Carrasco, El Barrio.
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0: ¡Hola!
2: Hola, mi nombre es Rodrigo y voy camino del concierto de Carlos Rivera esta noche en Almería. Y ¡olé! Mi voto va para él, para claro. Carlos Rivera.
0: ¡Qué bueno!
2: ¡Y viva España!
0: ¡Siempre!
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0: Hola.
1: Somos Xavi, Noa y Zoe y votamos por Ana Mena, que le gusta mucho a mi padre.
2: Ahí Ana Mena a tope.
0: A tope, a tope.
3: Buenas tardes, Xavi.
0: Hola.
3: Aquí desde el Padul.
0: Muy bien,
3: Granada.
0: Muy bien.
3: Vamos a votar por Bonita la Vida del Patio.
0: Ajá.
3: Venga, y animad mucho mañana a la selección.
0: Por supuesto. Semana. Por supuesto, por supuesto. Ganamos el Mundial. Seguro, seguro.
4: Soy Virginia de Córdoba y mi top número uno es el tema Es Mejor de Gato Ventura.
0: Estupendo. Hola, ¿qué tal? Muy buenas.
5: Mi voto es para Abuela de los Cucas. Gracias.
0: A ti. Seguimos en la cuenta atrás. Venga, vamos.
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0: Uno de los artistas más votados en el día de hoy y en los últimos días es el actual top 15. Aquí, Alejandro Bejarano.

Gracias por dejar que vuestra música sea banda sonora de Canal Fiesta. Por este verano Top 14 Lérica, Salistre, Piquete. Subimos uno y en nada es la una. Sonando en el 13, María Peláez.

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4: Ahora sí que sí, ya estamos en la recta final, última hora del programa. Vienen los tops y el número uno repetirá Javi Crespo y Paula Cubs en el top uno. Tendremos nuevo líder. Aún tienes tiempo de ir apoyando a tu artista a través de las redes sociales con la etiqueta Almohadilla N1 Canal Fiesta 29 o dejando tu nota de voz en el 616-079-079. Aún, ahora, una de la tarde. Estos son los 10 primeros.
0: Top 10 en

0: venga, venga. Grande canción la que viene ahora en esta próxima, bueno, todo el Top 50 es absolutamente maravilloso. Antes de retomar el Top 50,
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0: Es la graciosa de Quevedo y Elvis Crespo.

0: ¡Qué maravilla! ¡Venga, low!
1: ¡Te veo en la graciosa!
0: ¡Sí, sí!
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0: ¿Qué pedo? Elvis Crespo. Lo de antes y lo de ahora, o lo de ahora y lo de antes. Una maravilla, otra novedad esta semana en Canal Fiesta.
2: De momento, estos son los más votados.
0: Sergio Dalma, Deja Vu, Javi Crespo, Alejandro Bejarano, Gato Ventura, Antoñito Molina, Leire Martínez, Manuel Carrasco. Ya se van sumando Fanese y Fanesa de los Cuca, de Fran Perea, toda la mañana el barrio.
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0: ¡Hola!
3: Buenos días, Trivi.
0: ¿Qué tal?
3: Somos Conchi, madre e hija de Andújar.
0: Ajá.
3: Y vamos a votar a nuestro Pablo Alborán con su nueva canción, Tiempo Bonito, para que entre en lista.
0: Estupendo.
3: Vamos a cantarla.
0: Venga.
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0: ¡Ole, vosotras! Gracias.
5: Buenos días, Triviño.
0: Hola.
5: Mi voto es para Gato Ventura con la canción titulada Es Mejor.
0: Muy bien.
5: Muchas gracias.
0: A ti, que tengas un fantástico fin de semana, corazón.
6: Muy buena gente del Fiesta.
0: Hola.
6: Mi voto es para Cemento de Dúo de Yabú.
0: Guay. Venga, hola.
7: Buenos días, Triviño, ¿qué tal?
0: Muy bien.
7: Soy Rosa y quería dar mi voto para Fran Perea con su canción Bala Perdida.
0: Ajá.
7: Un saludito.
0: Gracias. Feliz día. Hola, hola, hola. Hola.
8: Hola, buenas tardes.
0: Hola.
8: Mi voto es para Fran Perea y su canción Bala Perdida.
0: Estupendo.
8: Gracias.
0: A ti.
9: Hola, Trivi. Ya hola. Estamos de vacaciones.
0: Qué bien.
9: Y queremos mandar nuestro voto, la familia, desde... Desde el norte a Bala Perdida de Fran Perea.
0: ¡Toma ya!
10: Buenos días.
0: Hola.
10: Mi voto es para Carretera de Alejandro Bejarano.
0: Pues venga, en un instante mucho más al 616-079-079. La cuenta atrás continúa.
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0: Lo dejamos hace unos minutos en el top 13 con María Peláez, No Estoy Católica, cada vez más cerca del nuevo número 1. El top 10, ahora nos quedamos en el 11 con... Top 12, La Plazuela.

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1: Hola.
2: Buenos días, soy Ana Isabel, del Viso Blanco. Mi voto va para El Barrio.
1: Ajá.
2: El Peluculo.
1: Exacto, ahí está.
2: Me gustaría,
1: sí,
2: que fuera número uno.
1: Bien.
2: Porque dentro de unos días, un barrillero que está en el cielo cumple años.
1: Bueno.
2: Y me gustaría que fuera número uno.
1: Estupendo.
2: Muchas gracias.
1: A ti. Ya ha sido número uno, ¿eh? Hace pocas semanas. ¿Repetirá El Barrio? Ya creo que no, porque acaba de sonar hace un instante nada más.
3: Hola, buenas tardes. Me llamo Elena y soy de Cádiz. Y voto por la canción de Los Cuca Abuela.
1: Ajá.
3: Venga, un saludito. Gracias.
1: A ti.
3: Hola, Los Cuca. Me encantan.
4: Tarde, mi voto es para Junior Minguez. Me llaman loco.
1: Ok. Esa canción junto a Juan Cid, que esta semana también la me he escuchado en el día de hoy. Es novedad. Seguimos.
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1: Top 9. Gato Ventura.
6: Si

0: fue número uno en Canal Fiesta Radio. Y la fiesta continúa.
1: Año 2019, el combo liderado por Macaco fue top uno en aquel verano. Somos...

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1: Top 6.

Así es. El que hasta hace nada era top 1, esta semana va a estar y está ya en el top 6. Javi Crespo con Paula Cox, Rayito de Luz. Subimos uno, top 5, Antoñito.

Subiendo, subiendo, nos colocamos ya peligrosamente muy cerca del top 1. Aún estamos en el 4. Para escuchar Esdrújula.

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4: Ahora sí, ya estamos en la recta finalísima. La cosa queda entre Sergio Dalma, Manuel Carrasco, Leire Martínez. El top 3 que va a sonar durante toda la próxima semana por la Radio Musical de Andalucía. Esto esta noche, ¿no? Está de concierto en Jerez. Top 3 para Sergio Dalma. Baila Morena ya ha sido top 1 en este mes de julio. 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

recientemente en este mes de julio fue top 1 con Baila Morena. Ahora en el 3, esta semana. Subimos 1 y nos colamos en el top 2 con otra canción y otro artista de Andalucía que también ha sido número 1. Manuel Carrasco, Sé. Oh.

0: Madre mía, la de cosas que han pasado con Leire Martínez últimamente. Su carrera ha dado un vuelco absoluto, queriéndolo sin querer. Hombre, evidentemente, entiendo que ella será la primera sorprendida. Leire Martínez, buenas tardes.
1: Muy buenas tardes, ¿qué tal estamos?
0: Estupendamente, por aquí desde Andalucía, desde Canal Fiesta, para otro número uno más que acaba de conseguir esta semana, Leire.
1: Pues feliz, la verdad es que no me lo esperaba, pero que allí en Canal Fiesta me queréis mucho.
0: Sí, de hecho ya...
1: Porque no es el primer número uno que celebramos con vosotros.
0: Efectivamente, ya fuiste número uno con aquella maravillosa canción de Tres Deseos.
1: Pues sí, eso es, sí, en su momento con mi nombre también, así que nada, yo feliz.
0: ¡Wala! Pues fíjate que además ahora esta semana Cabeza de Ratón, pues maravilloso. Oye, ¿es verdad que tú has sido o te has sentido muy sorprendida por este arranque en solitario discográficamente?
1: Pues sí, la verdad no te lo voy a negar. Yo sabía, porque han sido 17 años increíbles junto al grupo y el cariño de la gente yo lo sentía. Pero una nunca sabe cuando empieza un nuevo camino qué va a pasar, ¿no? Y había ciertas incógnitas evidentes. Pero el cariño de la gente ha seguido estando ahí y eso es lo que hace que haya ido también.
0: Bien, ¿sigues conservando aquella niña que llevabas dentro hace no muchos meses con el disco?
1: Pues totalmente, porque además ha sido una reconexión total y espero no abandonar a la niña nunca jamás.
0: Bien, oye, este año, ya que estamos, ¿repetimos Operación Triunfo o...?
1: Pues ojalá así sea, porque la verdad es que ha sido una experiencia increíble, he disfrutado mucho, me lo he pasado... Es un equipo de trabajo más allá de lo evidente, quiero decir que son mis compañeros del jurado. Uh-huh. Todo el equipo que componen el programa es una gozada. La verdad es que ha sido una experiencia increíble y me encantaría repetir.
0: La semana pasada, bueno, hasta hace unos minutos nada más, Javi Crespo ha sido el número uno en esa canción que ha hecho con Paula Cooks.
1: Sí, lo sé. El nuevo dueto, ¿eh? Es que a los dos los quiero porque los conozco personalmente y, uh-huh, y me parece que lo han hecho muy bien.
0: Oye, ¿y esa repercusión de lo de la máscara de hace unos días?
1: Bueno, ¿qué te parece? ¿Qué te parece ese clavel?
0: Qué tremendo, ¿eh? Por eso decía hace un momento que estás como... Que han pasado muchísimas cosas, Leire, en tu vida profesional, sí, en los últimos tiempos.
1: Pues sí, la verdad es que sí. Lo que te decía, una nunca sabe cuando abres una puerta o una ventana dónde te va a llevar. Uh-huh. Y yo la verdad es que estoy feliz, disfrutando, aprendiendo mucho, volviendo a probar cosas nuevas y la verdad es que eso es increíble porque eso te permite crecer y muchas cosas.
0: Ahora en verano de conciertos, por festivales, por distintos lugares, eso sí, te digo desde ya que muy poquito vienes por Andalucía este verano, Leire.
1: Sí.
0: No, no gustaría.
1: Bueno, acabo de estar también, ¿eh? Acabo de estar.
0: Ah.
1: Y porque Andalucía siempre es un lugar al que yo voy. Ya sabéis que mi hijo es nacido en Málaga, entonces sí. Bueno, pues. Y por eso, pero vamos, sí.
0: Qué bien. Bueno, preparada ya también o pensando en la gira internacional que vas a tener para octubre, ¿puede ser?
1: Para octubre otra vez regresamos, México, bueno, pues eso. Feliz, ¿qué? Porque la experiencia en mayo ha sido increíble. Y poder regresar pues implica que todo va bien y que la gente tiene ganas de verte y bueno, pues contenta.
0: Vale, decirte claro, ahora mismo que no paras de trabajar, pero ¿ya tienes algún proyecto seguro de futuro cercano? Cuéntanos, a nivel musical, por ejemplo, ¿qué tienes previsto hacer en los próximos meses?
1: Pues mira, a nivel musical sigo con la gira prácticamente hasta final de año. Uh-huh. Voy a participar en algún proyecto puntual musical con canciones nuevas, pues en algún evento de otra radio que es benéfico, por ejemplo.
0: Ajá.
1: Vamos a estar ya pensando además en el nuevo disco, en nuevas canciones y ahí trabajando un poquito alrededor de eso.
0: Bien, y ya que has tenido contacto con otros compañeros tuyos en la música en estos meses, ¿tienes ya por ahí, sí, también alguien visto para hacer algún dueto tuyo o tú con ellos o con él o con ella?
1: Pues eso seguro que estará, todavía no hay nada cerrado y concreto, pero seguro que habrá porque ha sido una experiencia muy bonita, la he disfrutado mucho, he aprendido mucho de cada uno y cada una de las compañeras y compañeras con las que he colaborado y entonces deseando repetir experiencia, la verdad.
0: ¡Qué maravilla, qué maravilla! Leire Martínez, que para la próxima canción me gustaría o que te llame mi compañero José Antonio Domínguez, o que te llame yo de nuevo, o quien sea, desde Canal Fiesta para decirte, Leire Martínez, tienes un nuevo número uno en la radio musical de Andalucía. Enhorabuena y muchísimas gracias. ¡Disfrutarlo!
1: Muchísimas gracias a vosotros. Un besazo.
0: Chao. Aquí está número uno esta semana, Leire Martínez, Cabeza.

0: cabeza de ratón.
1: Un placer haber estado contigo desde las 10 de la mañana. El próximo sábado repetimos, si a ti te apetece, aquí mismo a partir de las 10. Gracias por haber escuchado Cuenta Atrás en N1, Canal Fiesta 29. ¡Feliz fin de semana! ¡Cuídate mucho! ¡Cuídate mucho!
2: Con Manuel.

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1: Como tú sabes.
0: Como dijo el sabio. 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
4: Hola, ¿qué tal? Muy buenas tardes en este sábado 18 de julio 2026. Soy Carmen Benítez, encantada de saludarte desde tu canal Fiesta Radio. Dos horitas por delante. Chapuzón en la música que te gusta con el número uno. Esta semana comenzamos esta nueva hora juntos.

0: bailando contigo al ritmo de Neil Moliner y Lenis Rodríguez. Ritmos irresistibles, ritmos para el verano con Álvaro de Luna. 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

vamos a quedarnos con estos malagueños, que además de gustarme mucho su música, me caen genial. Son Tarifa Plana y Centro de Atención.

Abraham Mateo, Jennifer López y Yandel. Se acabó el amor. Cuando se acaba es que no había mucho, ¿eh? Ya te aviso. Aunque pareciera que sí que lo había. Mucho amor, mucha música y mucho deseo de mejorar las cosas, de sacar nuestra mejor versión, de todo lo que esté en nuestra mano. Ahí estamos, enfocados con Manuel Carrasco. Oh, si pudiera.

David Bisbal versionando este éxito de Camilo VI tan auténtico, ya no puedo más. Y es que hasta que, por desgracia, no te rompen el corazón, no tienes dimensión de lo mal que se pasa en un desamor. Vivir así es morir de amor con toda la pasión de Bisbal. Vamos a quedarnos ahora con algo de esperanza, con este Día Verde de Cepeda que suena fantástico para ti.

con este artista que además tenía un coeficiente intelectual que se salía de la media. Un hombre controvertido, un hombre mágico a la hora de hacer canciones. Antonio Vega con el Elixir de Juventud. Llega el momento de marcarnos un baile precioso con Tu Corazón de Elena y Alejandro Sanz.

Con Merche recordamos lo importante que en un mal momento tú tomes tu iniciativa de venirte arriba, de ponerte tus mejores prendas con tus labios de rojo y olvidarnos de todo, que a veces sienta de maravilla, siempre, sobre todo cuando es con Cano y Justin Quiles.

Nada mejor que estar contigo, que definido por Mario Díaz es gloria bendita tu compañía, tu sonrisa, tu frescor y tu música. Vamos a quedarnos ahora con Fito y Fitipaldis, con uno de esos éxitos que nos hacen sentir y pensar. Esto se titula Me equivocaría.

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4: Muy buenas tardes, feliz fin de semana de verano a todos. 18 de julio, sábado, ¿qué planes tenemos para hoy? Gracias por llevarte contigo Canal Fiesta Radio como banda sonora de todo lo que disfrutas este verano. Comenzamos nueva hora con Antonio Orozco y Despierta.

un éxito rotundo que nos lleva a los 90 con Zucchero, Sugarfornia, Chari en la versión de Sergio Dalma, Baila Morena, una canción que nos hace venirnos arriba anímicamente y qué bien. Para eso también los atlánticos pues saben hacerlo genial, a través de sus músicas nos llenan con un mensaje lleno.

cuando lo has esperado tanto, ese instante que tú tomas como tuyo, que es tu momento, que dices, ahora me toca a mí, sientes que eres capaz de todo lo que esté en tu mano y más allá. Esa energía, ese impulso es el que nos transmite Manuel Carrasco en sus canciones. Nos canta de corazón a corazón y pone sobre la palestra un deseo

artista vanguardista de Ronda, a la que le gusta experimentar. Nunca sabes cómo va a sonar su próxima propuesta y siempre nos sorprende en positivo. María Villalón, no hay duda. Seguimos con Voces de Andalucía, con Lola Índigo, Salma Lía, Cálicula Oz. Estas son tus iniciales.

forma intimista, muy personal, muy cercana con mi loco cowboy, es Gara Durán, y esto es tu canal Fiesta Radio. Vamos a traernos un éxito de los míticos La Guardia, una canción que con un poquito de suerte te sabes de memoria. Vamos a cantarla con ellos. Mil calles llevan.

La sensibilidad de estos artistas nos traspasa a través del sonido. Vamos a quedarnos ahora con una canción original de un rockero londinense llamado Rod Stewart en la versión fantástica de M. Clan. Esto se llama Maggie, despierta.

Alejandro Sanz, Danny Ocean. Así, despacito con buena letra y luego vamos cogiendo velocidad a la de este Correcaminos. Quédate aquí con Canal Fiesta Radio. Tenemos tantas experiencias musicales que compartir contigo y disfrutarlas. Sobre todo eso, disfrutar el momento, hagas lo que hagas.

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3: Es momento de decirte hasta mañana, feliz tarde noche de sábado. Te dejo en la fantástica compañía de Api Jiménez. Con ella vas a seguir disfrutando de esta selección que tenemos para ti en Canal Fiesta Radio. Mañana nos escuchamos a las 6 de la tarde. Un besazo de Carmen Benítez.

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fíjate que se han marcado Ana Mena y Lola Índigo. Vaya, dos talentos de Andalucía juntas en esta canción. Y con ella te doy las buenas tardes. Soy Api Jiménez. Buen sábado 18 de julio. Contigo me quedo hasta las 10. ¿Te apuntas a esta fiesta? Tengo tanto

rayito de luz que en esta ocasión comparte desde Lucena Javi Crespo, la colaboración de Paula Cups. Y momento ahora en Canal Fiesta, la radio musical de Andalucía, de rescatarte este clásico de Alejandro Sanz. Sin duda, llegó pisando fuerte. Ya ves.

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0: te lata fuerte el corazón desde Cádiz. Ahí está Álvaro García, A mí me vale. Y ahora, en este sábado 18 de julio, saludos a ti, por cierto, si vas conduciendo, nos quedamos con la superestrella de Aitana.
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0: Así se hacen bien las cosas, a fuego lento, chup, chup, chup, rescatándote a Rosana. Y qué bien que le ha quedado a David Bisbal esta versión que ha hecho del clásico de Camilo VI. En su voz, vivir así es morir de amor.
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La del de Dani Fernández. Me has invitado a bailar, que fue número uno. Y esto que va a sonar ahora, bueno, que ya está sonando, también ha sido número uno. Regrésame a mi corazón con Carlos.

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Qué bonita colaboración que hicieron en su momento Marta Soto y Blas Cantó. ¡Hay tantos bailes! Oye, feliz verano, ¿eh? ¿Estás de vacaciones? Pues a disfrutarlas a tope, que te las tienen más que merecidas.

suena ese run run en mi interior. Qué buen clásico, Estopa y Rosario con el run run. Y más música para ti, más artistas de Andalucía, ahora con David de María y este loco enamorado.

0: Lucía a las 9.
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3: Y este es el número uno de esta semana.
4: Y el número uno de esta semana es para Leire Martínez con...

cabeza de ratón. Esa cabeza de ratón número uno en Canal Fiesta esta semana con Leire Martínez, otro número uno más para ella aquí en el Fiesta y en su carrera en solitario, la verdad, que lo está petando número uno en el Top 50. Y ahora, Antonio José.

rapero de Cepeda que conocimos de su álbum Llámame Luis. Y ellos también celebrando sus 25 años en la música, Efecto Mariposa, vuelven a grabar su clásico No Me Crees.

casualidad. Oye, te mencionaba a David Summer con Efecto Mariposa y con Javier Ojeda, y aquí lo tienes al frente de Hombres G, rescate de todo un clásico para este sábado 18 de julio. Devuélveme a mi chica.

encanta siempre con ese buen rollo de Efecto Pasillo, Benja Torres con Y Yo Te Encontré. Y si nos has encontrado ahora a Canal Fiesta, te recuerdo que estamos en Andalucía para el mundo, siempre que tú quieras, a través de nuestra aplicación o a través de nuestra web.

merecida siempre la música de este dúo de Madrid, Marlena. Esta es La Victoria. Y a esta hora, pues no sé, quizás te apetezca algo de fruta fresca. Te la trae Carlos Vives.

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Perón, funambulista y pastora Soler, sigo. Y yo sigo contigo hasta las 10. Momento ahora para Hugo Salazar, 20 años que está celebrando la música. Y recuerdas este Mujer.

Temazo sin duda para este verano 2026. Gracias por llevarme en tu coche, también por tenernos ahí a todo volumen en tu bar, celebrando contigo el fin de semana y por supuesto este verano. Tras Shakira y Belle llega Lorena Gómez, se pone, eso sí, en modo indomable. Sí.

0: Pequeñita, esa esdrújula de Pablo López, otro de los adelantos de su disco El 4, que llega el 18 de septiembre. Por la parte que me toca, hoy sábado me piro, pero eso sí, mañana a las 8 tengo aquí una nueva cita, pues contigo, para compartir mucha más música. Saludos de Api Jiménez, que tengas buena noche, buen fin de semana. Hasta luego.
1: Hasta luego.

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